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1: Hola, buenas tardes.
0: Escolta,
1: disculpar que hable en castellano, que és que aunque sea catalana, me expreso mucho mejor en castellano que en catalán.
0: No tens cap problema. Quins són els principals riscos que comporta l'estiu per la salut de les mascotes?
1: Pues que se deshidraten, que tengan enfermedades que transmitan vectores como garrapatas, mosquitos. La más grave es que tengan golpe de calor, que entonces tiene muchísimos efectos. Y luego cosas que no tenemos tanto en cuenta, las lesiones en almohadillas, por ejemplo, si salen a pasear y el asfalto está muy caliente, muchas veces se tienen quemaduras en las almohadillas. Y luego algo que pasa también, que se intoxican y tienen gastroenteritis con mayor frecuencia porque beber aguas de sitios que están estancadas o porque la comida se estropea con más facilidad, se encuentran un bocadillo por el suelo y suele estar podrido más que en invierno. Pero el riesgo más grande que hay, que además es un riesgo también incluso para la vida, es el golpe de calor.
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1: Si ves que está jadeando en exceso, que está saliveando, que las encías están muy rojas, que está débil, desorientado, con taquicardia, que vomita, que está temblando, entonces puede ser que tenga fiebre, puede ser que sea por un golpe de calor. Incluso pueden llegar a tener convulsiones y perder la conciencia. Uh-huh. Entonces, si tú ves que está jadeando y está en un sitio donde hace mucho calor, ya piensas que podría ser que tenga un golpe de calor. Entonces, tienes que actuar cuanto más rápido mejor. Primero lo llevas al animal a un lugar fresquito, con un poco de sombra, le mojas con agua fresca, no es que no esté helada, pero que sí que esté fresquita, le pones que esté en un sitio ventilado, si no le pones un ventilador, le ofreces agua en pequeñas cantidades si ves que le apetece y en cuanto puedes te vas corriendo a un veterinario porque pueden tener efectos internos que aparecen horas después del golpe de calor a nivel hígado, cerebro, riñón. Muchas cosas que hay que saber que ha tenido un golpe de calor y controlar antes de que sea tarde.
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1: O a primera hora o a última hora. Y siempre intentar ir por la sombra y sobre todo no tocar asfalto cuando... A ver, ya no se tendría que salir, no tendría que salir cuando el asfalto está muy caliente porque no tienen que salir cuando hace mucho calor, pero por si acaso, no tocar asfalto. Y luego también que siempre tengan agua fresca antes de salir, después de salir, pero siempre. Si sales por la mañana que todavía hace fresquito, pues un poco como la gente que sale a correr o en bicicleta, que no se van a mediodía a las 12, pues lo mismo con los perros.
0: Mm-hmm. I escolta, Maria José, la calor afecta de la mateixa manera a gats i gossos?
1: Sí, lo que pasa que depende de donde vivan. Si es un perro que vive dentro de una casa, que tiene aire acondicionado, ventiladores, que la mayoría de los gatos ya son muy listos. Los gatos que son de calle ya se van a la sombra. Y los gatos que están en casa, la temperatura es mucho más estable dentro de casa. Los perros que viven dentro de casa también tienen menos efectos de cambios de temperatura y de calor, pero los perros que están en jardines y que viven fuera de casa, estos sí que si no tienen agua fresca al alcance y no tienen lugares de sombra y lugares más frescos que estén ventilados, son los que pueden tener más riesgo de tener problemas con el calor.
0: ¿Y hi ha races o animals que siguin més vulnerables que altres?
1: Sí, de hecho depende un poco más del espesor, el tipo de pelo que tienen. Y si tienen un pelo más denso, como por ejemplo los huskies y todos estos, los samoyedos, todos estos que son de países más fríos, tienen una capa de pelo debajo muy espesa y además tienen una capa de grasa y la piel mucho más gorda que otras razas. Esto por un lado. Y por otro lado, los perros que tienen la nariz chata tienen problemas también, más problemas de respiración y también toleran peor el calor.
0: Clar. 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
1: Obligar a beber a un animal es muy difícil. Nosotros a los gatos, para que beban más, les ponemos fuente de agua, que si tienen agua que se está moviendo les gusta más y está más fresquita. Pero si tienen siempre agua fresca a su alcance, que el agua no esté al sol y que la vayas cambiando con frecuencia y sobre todo limpiando el cuenco o el envase donde hayas puesto el agua, no pasan sed ni se deshidratan porque son listos y van a buscarla. Lo malo es que estén al sol y no tengan agua.
0: Clar, i en referència a l'alimentació, cal adaptar-la en aquests mesos de calor?
1: No, lo que sí que hay que tener más cuidado si comen comida húmeda porque se estropea más fácil con el calor fuera de la nevera que en invierno. Pero realmente los perros que comen pienso y los gatos pueden seguir comiendo el mismo pienso que no se estropea.
0: Val. 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No sé com hem de gestionar el tema del buidat, la muda del cabell o cada quant seria recomanable raspallar-los?
1: Bueno, cepillar a los perros lo ideal sería hacerlo cada día, porque eso airea mucho el pelo y va muy bien. Entonces, en las épocas de muda, que es sobre todo en primavera y en otoño, que es cuando en primavera se prepara el pelo de invierno para el pelo de verano y que proteja del calor, y en otoño que se va el pelo de verano y viene el de invierno para protegerle del frío, en estas dos épocas es mejor, si tienes perros de mucho pelo, llevarlos a una peluquería que le hagan un buen cepillado del su pelo y que saquen todo el pelo muerto. Porque entonces, si lo haces justo antes de que empiece el calor, ya tienen el pelo de verano que les protege tanto del frío como del calor.
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1: Depende del tipo de pelo. Los perros que tienen pelo de doble capa, como los huskies, los golden, los pastores alemanes, los labradores, todos estos, es mejor no cortarles el pelo, porque si no haces que tengan el pelo mucho más espeso y les da mucho más calor. En cambio, perros que tienen pelo de crecimiento más continuado, como el caniche, los bichones, los yorkies, todos estos sí que merece la pena cortarles el pelo, pero no raparles, porque el pelo también les protege del calor, sino cortárselo cortito, porque así están un poquito más fresquitos y se bañan, no se queda tan empapados, pero no rapar. Si rapas tienes riesgo de quemaduras del sol, pierde la protección del pelo, y luego esto es como los señores y los que van por el desierto, que van tapados.
0: Sí.
1: El pelo protege también del calor, no solo del frío.
0: Exacte.
1: Entonces es mejor no raparlos mucho. Pero si es un pelo de los que tienen doble capa, si lo rapas, luego le cambias la estructura del pelo y no tendrá nunca pelo de verano ni pelo de invierno. Le cambias a un pelo estándar que no va bien ni para invierno ni para verano.
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1: Pues las pulgas y garrapatas, actualmente hay muchísimos antiparasitarios, tanto internos como externos, que son súper eficaces y que cualquier veterinario te recomienda, y a veces cambian las marcas, pero hay muchísimos que van bien. Lo que sí que tienes que tener precaución durante las vacaciones es, aparte de que no dejarlos nunca al sol, siempre que puedan intentar que viajen con nosotros, porque suelen estar más tranquilos, y si no es posible que viajen con nosotros, pues valorar con antelación dónde los vas a dejar. Entonces, si los vas a dejar en casa o te los vas a llevar contigo en un transportín, es mejor prevenir. Por ejemplo, te vas a llevar a tu gato en transportín, pues ya pones un transportín en tu casa con juguetes, con comida, con hormonas, con cosas para que ya se acostumbre al transportín. Y luego, cuando coges el transportín, metas al gato dentro y lo metas en el coche para llevártelo de vacaciones, entonces ya se ha adaptado y ningún problema. Y luego, si hace falta, también hay medicaciones para darles, pero si se acostumbran, muchas veces no hace falta.
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1: Sobretot, preparar-se una zona segura, que pot ser un transportín, hay gatos que prefieren un armario, hay animales que prefieren el cuarto de baño. Preparar-se una zona segura donde si oyen petardos, que sepan dónde poderse resguardar. Y entonces, depende de cada individuo, como sean, si tienen patologías o no, se pueden dar nutracéuticos, que serían como si diéramos valeriana a una persona, ¿sabes? Que no, sí. Que son cosas naturales, o incluso se pueden dar medicaciones. Pero esto depende de cada individuo, se pueden hacer muchas cosas. Lo más importante es prever que va que vamos a tener una época de petardos, sabemos que lo van a pasar mal, pues que tengas ya en tu casa el protocolo que tienes que hacer. Si es suave, damos nutracéuticos. Si es un poco más grave, damos medicación. Pero hay medicaciones o hay nutracéuticos que merece la pena dar 10 días antes de que empiecen los petardos, para que cuando empiecen los petardos no esté ahí el animal con unos nervios brutales, ¿no? Que esté ya un poquito más tranquilo para que la medicación haga más efecto y lo pasen menos mal.
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1: Yo creo que lo más importante de todo, como siempre, es el sentido común. Y entonces, si tuviera que escoger tres, diría evitar las horas de más calor, sacar a los perros temprano por la mañana, anochecer, que no hagan mucho ejercicio a mediodía. Recordar que el asfalto alcanza temperaturas súper altas que pueden quemar las almohadillas. Como segundo, garantizar que tenga agua y que se puedan hidratar y que tengan zonas frescas, haciendo, o sea, sobre todo limpiando también los cuencos, que mucha gente se olvida, pero mantener siempre agua limpia, que haya zonas de sombra, y nunca dejar un animal dentro de un coche o en un sitio cerrado, ni que las persianas ni que las ventanas estén bajitas. Y como tercero y más grave, pero que si todo esto lo haces no llegas, es reconocer los signos de golpe de calor y llevarlo a un veterinario en cuanto puedas.
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1: Muy bien, muchísimas gracias a ti.
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1: Hasta luego, adiós.

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12: Hola, buenos días.
11: Nascuda a Puertollano, a Ciudad
12: exacte.
11: Real.
12: Sí.
11: Arribes a les Planes el 1966?
12: Sí, exacte.
11: Amb sis anyets?
12: Sis anyets.
11: Mm. 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
12: De Puerto Llano, Ciudad Real, sí que tengo recuerdos, no muchos, porque me vine muy pequeña, pero como mis abuelos vivían allí, cada 2-3 años siempre íbamos a visitarlos. Pero bueno, desde que han fallecido los abuelos, voy, pero muy poquito. Y recuerdos de mi infancia, pues realmente no.
11: Els que tens són els que ja pertanyen a les Planes?
12: A les Planes, sí.
11: Sí?
12: Los que tengo es en las Planes.
11: ¿Quins són els primers records?
12: El primer recuerdo que nunca me olvidaré es el peor. Llegamos a una montaña que no había nada, que todo era un barranco, no sé si conocéis la calle Calvario, aquello era un barranco.
11: Com diu el nom, no?
12: Sí, sí, exacto. Y el peor recuerdo fue ese, cuando salimos de la casa donde fuimos de buena mañana y mi madre, que yo siempre iba con ella en aquella época, mi padre trabajaba, se puso allí y dice... Ay, Pepito, Pepito era mi padre. ¿Dónde me has traído? O sea, aquellas palabras de mi madre a mí me... Y es que realmente yo era muy pequeña, pero yo entendía a mi madre dónde habíamos venido. Venir a una montaña que no había nada. Cuando nosotros en Puerto Llano estábamos bien, mi padre trabajaba, estábamos bien, con una casa como decente, humilde, pero muy bien. Y llegar allí a una casa sin terminar... Fue un cambio tremendo y esas palabras es que siempre las recuerdo.
11: ¿Y por qué ve la teva familia a las Planes?
12: Por no separar a la familia. Yo somos 3 hermanos, yo soy la pequeña. Mi hermano mayor, con 16 años, allí ya no había futuro. Mi padre sí que tenía mucho trabajo porque era la época de Calvo Sotelo, el ferrocarril en Puerto Llano. Él sí que tenía mucho trabajo, pero mi hermano no. Y decidió venirse a Barcelona a casa de unos tíos. Mi padre, cuando vio esto, dijo, este se va... El otro tiene 14, la familia se separa para Barcelona todos. Y fue el motivo, el tener la familia unida.
11: Tú vas a escuela, concretamente a la Sagrada Familia.
12: Sí.
11: A la Peadero de Vallvidrera. ¿Qué recuerdas de aquella escuela?
12: Yo estuve muy bien. O sea, la verdad que tengo muy buenos recuerdos de la directora, que era la señora Pilar, a lo último. Y yo allí viví, hice mis años con compañeras, muy bien, la verdad que muy bien, era un colegio de niñas solo, pero bueno, en aquella época pues era...
11: El que es portava, ¿no?
12: Sí, pero muy bien.
11: Després vas continuar els teus estudis i vas fer comerç?
12: Sí.
11: A l'Acadèmia Giner de Sarrià?
12: Sí, exacte, estava en la calle San Vicente, en la plaça San Vicente de Sarrià.
11: ¿Y qué es el que te va a portar a triar precisamente esta especialidad?
12: La cercanía. Yo me movía mucho por Sarriá. Bueno, cuando empezamos a salir, pues lo típico, el cine Bretón de Sarriá de toda la vida, y con mis amigas es donde nos dejaban ir, a Sarriá. No nos dejaban ir más lejos. Y entonces, pues con una amiga mía, oye, sí, hacemos esto, porque había que hacer algo, o sea, teníamos que seguir estudiando. Y bueno, fuimos allí, fui con mi madre, claro, hablamos con el director y me quedé allí. Y a raíz de ahí, pues ya ellos mismos me buscaron un trabajo, hice pruebas en un laboratorio y ahí he estado 48 años.
11: De una edad, ¿no?
12: Sí, sí.
11: I el comerç era una cosa que a tu t'agradava o ho coneixies o...?
12: Había que hacer algo, o sea, allí lo que hacían eran... comercio, hacían escribir a máquina, hacían varias cosas. Entonces había que hacer algo. O sea, y en las Planes no había nada. Yo tampoco, mis padres conocían mucho. Claro, veníamos de mis hermanos no habían estudiado. Ellos hicieron los cursos primarios y ya está. Y bueno, le dije a mis padres, ay, esto, y voy con fulano, con mi amiga. Dijeron, ah, pues bueno, pues apúntate y así algo habrá.
11: Però tu tenies altres somnis, altres idees? Et volies dedicar a alguna altra cosa que al final no vas poder?
12: Jo, mi idea era hacer idiomas. Era hacer idiomas, que no se me da muy bien. Pero bueno, pero aquello de pequeña, pues, ¿y si hago inglés? ¿Y si hago hacer algo de idiomas? Y después de administración, eso sí. Y el comercio fue lo que me llevó a la administración.
11: I com recordes els 48 anys a la mateixa empresa?
12: A la mateixa empresa. Yo tengo muy buenos recuerdos. Yo no recuerdo un día de aquello levantarme, ostras, tengo que ir a trabajar. No, yo estaba muy bien con mis compañeros. Sobreviví a 3 fusiones. A la cuarta ya fue un ERE y me dijeron, ya has terminado tu vida laboral. Pero
11: ¿a qué edad?
12: Con 55. Con 55 hicieron un ERE en la empresa. Me mandaron a Madrid 15 meses. para terminar ya todo el tema de la fusión y toda la historia, y con 55 años me jubilé.
13: Dèiem que sou tres germans.
12: Sí.
13: Tu eres la petita dels tres.
12: Sí.
13: Com va ser la vida familiar a les Planes quan vosaltres arribeu tots?
12: Muy bien. Yo soy la pequeña, siempre he sido, mis hermanos ahí están, hoy en día hay cosas que no les puedo decir porque si no se ponen. Mi madre y mi padre, mis padres hicieron, bueno, ya el hecho de venirse a Barcelona para no separar a la familia ya lo dice más o menos todo. O sea, es una familia muy unida, con sus pegas y sus cosas, como todas las familias, ¿eh? Pero yo, mis hermanos, hay veces me dicen, es que tú no sabes lo que es tener una hermana. Porque parece ser que las hermanas se llevan mejor que chico o chica. Digo, es que no la he necesitado. Yo tengo a mis hermanos, que están siempre ahí. Mis hermanos siempre están. Mis padres siempre han estado para cualquier cosa. Entonces, fue una familia, hicieron mis padres, yo creo que una unión muy fuerte entre los cinco. Y luego, cuando ya llegaron los yernos, las nueras, los nietos, pues bueno, mi madre siempre era como una gallina clueca, que se dice.
13: Y, bueno, ¿els acollia a tots?
12: Sí, sí, sí, sí. El carácter de ella era, su casa siempre estaba abierta, pero no solo para sus hijos, para el que llegara.
13: Mm. 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
12: Yo creo que sí, que esto ayuda. O sea, esto ayuda, estás abierta a opiniones de otros. Si a mí me dicen, uy, habría que hacer un cumpleaños de tal. Ah, pues bueno, pues vamos así y hacemos esto, hacemos lo otro. Yo creo que sí que ayuda el estar, ser abierto y tratar, conoces a mucha gente. O sea, mi carácter es de conocer mucha gente. Amigos tengo muchos. Tengo pocos, pero tengo muchos. Porque los amigos se cuentan con la mano. Uh-huh. Pero estoy rodeada de muy buena gente. También Las Planas en aquella época hacía que todos nos conocíamos. O sea, levantabas la mano para hacer cualquier cosa y los vecinos de alrededor, que a lo mejor no eran tus amigos, ahí estaban. O sea, yo recuerdo la época de construir la casa. Todos los vecinos ayudaban entre unos y otros. Esto también hace.
13: I, Emi, quanta gent queda d'aquella gent que tu vas conèixer al principi quan vau arribar a Las Planas?
12: Uy, ahora últimamente se están yendo muchos, se van muchos. Pero bueno, todavía queda gente, ¿eh? ¿Cómo te podría decir? Joaquina, del Bar Miguel, es un referente de Las Planas, que también vino muy, muy, muy pronto. La señora Cayuelas, también es una señora mayor. Sí, hay, quedan poquitos, pero bueno, van, todavía están y sabemos dónde están.
13: I encara es manté aquell esperit de Las Planes que tu vas conèixer quan vas arribar amb la teva família?
12: Se va perdiendo, pero si vas a mirar es lógico. El tren ya no lo cogemos como lo cogíamos. Ahora nos movemos en coche. Nosotros íbamos a la estación y si habían tres coches en Las Planes, ese coche nos subía vacío. Conforme nos iban encontrando, nos iban recogiendo. Ahora cada uno vamos con nuestro coche, los niños vienen acá a San Cugat al colegio, a Sarrià, estamos... Pero bueno, los que vienen nuevos, yo veo, porque yo me muevo mucho por el Espaieco, que es un... Bueno, ya lo conocéis, ¿no? El Peragrau y el Espaieco. Y la gente que viene nueva son gente joven, con niños pequeños y con ganas de involucrarse en el barrio y no estar como estar en un piso... que no conoces al vecino de al lado. Uh-huh. Entonces, no es lo mismo, pero no se pierde.
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12: Bueno, en la asociación de vecinos estaban mis hermanos, que fueron de los primeros que empezaron con el tema de la asociación de vecinos. Ellos estaban muy involucrados mucho cuando el tema de los túneles. Y había que pasar papeles y había que pasar notas. Pues bueno, ellos tenían los libros de los socios y me decían, pues pon estos socios, lo que han pagado. Porque yo tenía 15, 16 años, era cuando empecé lo del comercio. Pero antes de esto también estuve en Cruz Roja. Cuando se fundó Cruz Roja en Las Planas, yo estaba en Cruz Roja, en juvenil de Cruz Roja. Uh-huh. Que mi padre me tuvo que dejar, claro, porque no se podía. O sea, siempre hemos estado... metidos, y tanto yo como mi marido también con 16 años estaba también en Cruz Roja involucrado en todo.
13: Allà va néixer la teva història d'amor.
12: Exacte, en Cruz Roja. Sí, sí, sí, sí.
13: Sí, no?
12: Sí, sí, sí.
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12: Las donas en aquella época, pues bueno, era el pilar de la casa. Los hombres trabajaban mucho, el sábado y el domingo seguían trabajando, y ellas son, bueno, al menos en el caso de mi familia. Mi madre era pues la que llevaba, entre comillas, la economía, mi padre se dedicaba a trabajar, ella la economía, los hijos, no sé qué, no sé cuánto. Y esto ha cambiado mucho. Ahora ya la dona pues tiene su trabajo normalmente, lleva a su casa, pero es compartido. Yo lo veo por mis hijos, ¿no? Trabajan los cuatro, pero ahí se comparte mucho. O sea, tanto a nivel de educación de los hijos, de colegios. Yo, por ejemplo, al colegio mi marido no podía ir a las entrevistas por su trabajo. Yo en mi trabajo estaba muy bien y cuando pedía permiso para una entrevista para un médico nunca he tenido problema. ¿Quién se encargaba de los niños del fútbol, del vóley? Nosotras. Hoy en día esto ha cambiado, está más compartido y los chicos se involucran más. O sea, ya les gusta también estar apoyando a la madre, a los hijos. No es que mi padre y mis hermanos no apoyaran, no. Pero bueno, era otra forma de vida. Pero yo creo que está mejorando y esto hay que seguir y hay que avanzar. Mm.
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12: Yo la que recuerdo, bueno, las fiestas mayores, ahí yo he trabajado mucho, yo y mis compañeros, pues los he disfrutado. Pero la que recuerdo mucho es cuando se le hizo los 40 años a Mosén Pera, los 40 años que estaba en el barrio. Allí hicimos un montaje, un grupo de personas, empezamos tres, y al final éramos de todos los barrios, de Camburrul, del Rectoret, o sea, se juntó el barrio de Montaña para hacer aquel homenaje a Mosén Pera, que salió perfecto. O sea, vino su familia, bueno, yo ese homenaje lo recuerdo con mucho cariño, mucho.
13: Y a la figura del mossèn també, no? Perquè va ser un sí. El pal de paller del barri, el trobeu a faltar?
12: Sí, yo personalmente sí, o sea... Que el barrio no está como cuando él llegó, pero es que cuando él llegó no había nada. Y era una persona que no había luz, él se movía, conectaba con quien la luz. Lo dejaba y ya dejaba un responsable. La Cruz Roja, él miraba, conectaba con los responsables de Cruz Roja y buscaba gente que lo pudiera seguir. O sea, Mosén Pera iniciaba y luego se retiraba, estando en el barrio, sin olvidarse. Pero era una siempre estaban los yayos, siempre estaban con él. Él iba a visitar cada semana a los yayos que estaban solos. Se podía hablar con él de todo, aunque a veces se enfadaba, pero sí, a veces le salía el carácter porque tenía mucho carácter, pero se podía hablar con él de todo, de política, de iglesia, de lo que fuese. Ha sido un referente para mí, bueno, yo creo que ya se sabe, ¿no? O sea, las cosas que se han hecho por él en el barrio.
13: Tu has vist la pel·lícula El 47?
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13: I has trobat similituds amb el creixement del barri de Les Planes? 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
12: Muchos, muchos recuerdos. Es en los inicios nuestros. El agua, el material, era, yo lo viví cuando llegamos a Les Planes. Aunque todavía queda, o sea, todavía se recuerda, porque el bus estamos más o menos lo mismo que cuando el 47.
13: Sí.
12: Tenemos bus, pero vaya, eso ya es otro tema.
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12: Es que no sé qué decirte, o sea...
13: ¿Tens una lista?
12: La lista, mira, el Peragrau, la infraestructura es que no tenemos, tenemos un casal que nos peleamos cada día porque no hay salas, están todas las salas llenas. Hay un espacio que se podría hacer una polivalente para los jóvenes que no tienen sitio donde estar. Los jóvenes están en una habitación de 16 metros cuadrados con un sofá y dos ordenadores. Cuando en el Peragrau podemos tener una remonta que está preparada, es que está preparado, solo es subir cuatro paredes y techar. Y ahí daría mucho espacio para el barrio. Ahí es donde se juntarían los jóvenes que tienen el campo, que lo tienen todo. falta infraestructura y sobre todo mantenimiento. O sea, si haces una cosa, manténla, no la abandones, como está pasando. O sea, hicieron el Ringo Rango, que no sé si lo conocéis, pero son unas escaleras que unen dos calles de la montaña, y eso lo hicieron los arquitectos de aquí de San Cugat, fin de curso, o sea, fin de carrera, empezaron, lo dejaron a medias, metieron las aguas a los garajes de los vecinos al mover las tierras, y eso está ahí abandonado. O sea, si haces una cosa, si inviertes, si... después manténlo. O sea, el mantenimiento en las planas no existe. Ahora sí, ahora pasa la maquinita que va recogiendo las hojas. Pero en las planas las hojas, si lo que hay es tierra, que ya va bien, al menos se ve. Pero si allí lo que hay es tierra, allí llueve y que estamos en la montaña, que yo no lo discuto, ¿eh? O sea, y además me gusta estar en la montaña. Pero bueno, de vez en cuando vienen estas lluvias como las que han venido, una brigada quitando las tierras de alrededor de las calles, quitando lo que baja de maleza, pues también iría bien, pero... Ahí es que no pasean. O sea, yo creo que el problema de las planas, aparte de que estamos lejos y retirados, no va a la administración, no pasea, no conocen el barrio. No lo conocen.
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12: Lo que me aporta es no estar sola, o sea, tener... gente que conozco, gente a mi alrededor, compartir el cine, pues lo comparto con mis amigas, somos un grupito de amigas de allí, de Las Planas también. Es el compartir, ¿no? Es el no estar sola. Hay gente que dice, oye, es que estoy muy sola. Yo no me siento sola en algún momento, y si en algún momento me siento sola, llamo, cojo el teléfono y digo, oye, que hay que hacer algo, que ya estoy harta de sofá. Y para mí lo que es esto es estar, involucrarme con gente, con mis amigos, con mi familia.
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12: Bueno, ser mare es algo muy importante y es ya algo que has creado tú junto con tu pareja. O sea, es formar una familia. Cuando vienen los hijos, realmente tu familia son tus padres, tus hermanos y los cuñados y lo que sea, pero tu familia real es tu marido y tus hijos. Y cuando llega una nieta, eso ya es, bueno, eso ya no te lo puedo explicar porque es diferente. A los hijos se les educa, pero las nietas es cuando te dice Yayi, ¿qué quieres, cariño? Los nietos ya es diferente.
13: ¿Els avis estan per malcriar els nets?
12: Sí, yo creo que sí. Y si los tienes, malcriarlos con, bueno, siempre con sus mesuras, ¿no? Con su... Pero a mí que no me digan, te dejo la niña, pero no puedes ir aquí. No, no, me dejas la niña, pero sí puedo ir donde quiera con ella. Tú sabes cómo soy, sabes cómo... A mí no me digas, o no le des esto de comer para un día que viene, pues yo le pregunto, ¿qué quieres comer, María?
13: Pero ¿que ella... tens una neta?
12: Una, sí.
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12: Uf, me preocupa mucho el mundo que se ve venir, las redes sociales, las noticias que vemos... que siempre han habido guerras, normalmente siempre han habido conflictos y guerras, pero a mí, mis hijos ya tienen 39 y 45 años, tienen una estabilidad familiar, tienen su casa, más o menos yo veo que ellos, bueno, como a todos puede pasar cualquier cosa, ¿no? Pero mi nieta, ¿qué les dejamos a los jóvenes, tal como está todo? O sea, yo creo que a los jóvenes hay que hablarle mucho del pasado, mucho de la familia, de dónde vienen y quiénes son. Pero de todas formas hay cosas que no están en nuestras manos. Y es lo que me preocupa, el porvenir de los más jóvenes, de los que llegan ahora, que se encontrarán.
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12: Luchar por la familia, siempre, lucha y valorar lo que se tiene. Valoración, lucha y valoración. Porque no valoramos lo que tenemos, de dónde venimos y lo que somos. Que en muchos casos no lo saben, ¿eh? Porque tampoco les hablamos mucho a la juventud de... Yo, mis abuelos me hablaban de la guerra y la posguerra. Hoy en día no se les habla mucho a los jóvenes de esto. Y lo que... Valorar, lucha y valorar. Y valoración.
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12: Sí, sí, tanto. Ahora hay que dar paso a los más jóvenes y cualquier cosa, siempre estaré. Yo, mientras yo pueda, yo estaré ahí. Y si necesitan algo, ahí estaré. Para los jóvenes y que sigan luchando por las Planes, que esto no se acaba, ¿eh? Las Planes tiene historia y tendrá.
13: Emi, moltíssimes gràcies.
12: A vosaltres.
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1: 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Los partidos políticos lo componen personas y las personas se equivocan, ¿no? Y es evidente que reconocemos que hay cosas que se pueden hacer mejor y cosas que no se han afrontado tal vez como lo deberíamos haber afrontado para llegar a la excelencia, ¿no? Reconocemos que nos hemos equivocado, pues cuando los partidos políticos o los organismos o la administración o una entidad lo forman personas, pues evidentemente cabe la posibilidad del error, y en nuestro caso incluso asumo yo el error de alguna cosa que se ha podido haber hecho mejor o que no ha sido que no se ha tratado con la suficiente no se ha tratado de la forma que se debería haber tratado, ¿no? No tenemos ningún problema en hacer autocrítica, ninguno. Yo creo que es una de las características que hace que Vox mejore en el día a día, ¿no? La autocrítica, el analizar qué es lo que se ha hecho bien, qué es lo que se ha hecho mal, hace que nuestra propia versión mejore. Y lo hacemos constantemente. Esto es nuestro leitmotiv para mejorar. Quien no lo haga, considero que tiene un grave problema.
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1: Pues yo creo que encaja perfectamente. Yo no veo ningún motivo para que no encaje, ¿no? De hecho, bueno, los hechos nos remiten a que cada vez Vox tiene más apoyos en Cataluña. Y Vox es un partido muy joven. Yo creo que esto a veces hay que recordarla. Tiene muy pocos años de existencia. Y a nivel nacional, Vox es el tercer partido con más respaldo en España. Y en Cataluña, pues estamos subiendo posiciones, ¿no? Y cada vez se suman más personas a la confianza en Vox. Y yo creo que Cataluña. Y esto constantemente nos lo dicen en Madrid, ¿no? Nos dicen que admiran el trabajo de Vox en Cataluña, porque consideran que tiene mucho más mérito, evidentemente, defender y según qué postulados y según qué valores en Cataluña son más fáciles de defender que a veces en según qué lugares de España. Y yo, bueno, en fin, en definitiva, o sea, yo creo que encaja perfectamente y por eso cada vez más hay más apoyos a nuestro partido.
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1: Pues la verdad es que los jóvenes son un eje troncal de Vox. De hecho, yo creo que es uno de los es una de las fórmulas de éxito de que nuestro partido lidere la cuota de intención de voto en los renglones de gente joven, ¿no? Y como no puede ser de otra forma, pues en Vox ocurre exactamente lo mismo, ¿no? Y lo vemos, me gusta decirlo mucho, porque a mí me gusta mucho conectar con la calle, ¿no? Conectar con el votante, conectar con las personas, salir de los despachos y estar muy en contacto con la calle, ¿no? Y bueno, pues es evidente, ¿no? Cada vez que montamos una carpa se acerca muchísimas personas, pero se acerca muchísima gente joven. Y yo creo que muchos partidos políticos se tendrían que preguntar cómo es que al fenómeno de Vox se acerca tantos jóvenes, ¿no? Y yo creo que es que los jóvenes son los que están viendo pues las frustraciones que provoca las políticas que ha realizado todo el resto de partidos políticos, ¿no? Están viviendo en primera persona pues los problemas de vivienda, los problemas de seguridad, pues las políticas desastrosas en todo el tema de ideología de género, las políticas, lo que está llevando la Agenda 2030. Bueno, está viviendo en primera persona, ¿no? En sus barrios, en su influencia con sus amigos, en su día a día, ¿no? Y ven y han visto en Vox un revulsivo, han visto una opción diferente a todo lo que es el resto de partidos políticos, que al fin y al cabo es un consenso prácticamente, todos defienden prácticamente lo mismo, con matices, pero el único partido político que ha sido un revulsivo para las políticas que han provocado los problemas que les afecta, como los problemas de vivienda, por ejemplo, a mí me gustaría mucho centrar sobre todo el problema de vivienda en la gente joven, pues es Vox, que dice claramente que hay que afrontar esto con decisión, que hay que liberalizar suelo, que hay que ponerse a hacer pisos de protección oficial, tanto de alquiler como de compra, que denuncia quiénes son constantemente los culpables de que hayamos llegado a esta situación, porque es que hay que denunciarlo. O sea, la gente joven sabe perfectamente que sus padres han vivido han disfrutado de que después de en la transición, por ejemplo, se creara una clase media mayoritariamente propietaria, por ejemplo, de una vivienda, ¿no? Sus padres les enseñaron que trabajando podían labrar su futuro y tirar adelante. Y la realidad de hoy es que un joven ve que ni estudiando ni trabajando pueden llegar a tirar adelante. Es que ya no solamente no van a poder comprar una vivienda, que es algo lamentable, sino que es que ven que a lo mejor no pueden ni alquilar y que se ven obligados y expulsados de San Juan del Vallés. Esto es lo que nosotros abanderamos y decimos que no hay que normalizar, que cómo vamos a avalar a los partidos que han provocado esta situación, que han destruido la clase media en España, que han provocado que gente de San Juan de toda la vida tenga que ser expulsada, irse a Rubí, a Tarrasa o cada vez más lejos, porque no pueden quedarse en la ciudad que les ha visto crecer. Esto es un fracaso de todas las políticas del resto de partidos políticos.
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1: A ver, hay temas que son claves. Yo creo que se han de afrontar de forma urgente, aparte de lo que es la vivienda. Evidentemente, pues otro tema clave es la alta presión fiscal, ¿no? La alta presión fiscal que afecta a las familias de San Juan del Vallés es un tema que se ha de afrontar de forma urgente. Otro tema que es fundamental es el estado de la ciudad. El estado de la ciudad lo hablamos legislatura tras legislatura. Todos los partidos políticos reconocen que el estado de las calles, de las aceras, el mantenimiento general es eficiente, todos los estudios sociológicos lo reflejan, no se afecta directamente el problema. Y no se afecta porque, yo lo siento, porque se destina muchas veces recursos a otros lugares, ¿no? Hay partidos que les interesa más la cooperación internacional, por ejemplo, o montar puntos lilas o ayudar en Welcome Refugees o que todo el mundo se empadrone en San Juan del Vallés a pesar de que tengan perfiles delincuenciales constatados, a que se arreglen las calles y las aceras, ¿no? Hay muchos temas, ¿no? El transporte público de San Juan del Vallés.
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9: Y les tenemos que decir adiós. Este Felicite con Música de hoy, domingo día 15, día de Santa Teresa de Jesús, ha finalizado. Deseo que todas las Teresas y todas las Maites terminen de pasar un día muy feliz. Y también damos las gracias a Jordi Nieto, que ha estado esta tarde pues haciendo de control, haciéndonos también compañía. Y a todos ustedes deseamos que terminen de pasar un domingo muy feliz y muy a gusto junto a la familia, en compañía. Mañana volvemos a estar aquí nuevamente, o si lo prefiere, el domingo de la semana que viene. Buenas tardes.
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1: 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Se rinde homenaje a la muerte de Mahatma Gandhi, que fue un líder y precursor de la paz a nivel mundial. Y la idea es poder llevar este mensaje de construcción de la paz a los más pequeñitos, ¿no? a los infantes, a los niños y niñas, a las escuelas de San Cugat. Y la idea es poder hacerlo, digamos, en nuestro caso, ya aquí en San Cugat, a través del arte, a través de procesos artísticos y de pedagogía experiencial. Entonces, digamos que así en términos generales es esto.
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1: 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Totalmente. La educación para la paz cada vez está, digamos, tomando más espacio dentro de las aulas y eso es una ganancia, eso hay que reconocerlo. Digamos, desde el ayuntamiento, por ejemplo, de San Cugat, se llevan a cabo muchos proyectos, por eso nosotras también podemos entrar a las aulas a través de proyectos, a través de talleres. Sin embargo, creemos en que esto debería ser, así como tú lo dices, una asignatura fija dentro del currículum escolar. Es algo que debería estar allí. Y que yo creo que las y los jóvenes y los niños lo necesitan, que sea una cosa que se pueda trabajar en el día a día y que no sea solamente un espacio de un taller o de un proyecto.
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1: Bueno, el trabajo se hace inicialmente a través de un taller que es mucho más pedagógico, donde damos como un contenido temático del tema que se va a trabajar en esa edición del DENIP. Insisto, trabajamos mucho a través de la pedagogía experiencial. Esto quiere decir que trabajamos con juegos, con actividades, y a partir de allí las y los niños empiezan a reflexionar sobre temas mucho más profundos. Es decir, que el juego nos da como la apertura para poder entrar a cosas más profundas o más complejas. Y en las siguientes sesiones ya tenemos a 2 artistas, que es Aina H. y Eva Navarro, que son artistas plásticas también de acá de San Cugat, y ellas trabajan como la parte más creativa, ¿no? De desarrollar como una instalación que posteriormente, y esto es algo innovador que estamos haciendo desde hace una edición atrás, es decir, el año pasado, estas instalaciones se llevan a la calle, es decir, vamos al carré a parlar de Pau i a presentar la instal·lació artística de les i els nens.
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1: Sí, no es un motivo concreto, digamos que forma parte más como del proyecto y que se ha elegido que es más o menos esta franja de edad con la que queremos trabajar específicamente el proyecto.
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1: Sí, digamos que en esta edición lo primero que hicimos fue hablar sobre los derechos de forma muy genérica, ¿no? Entonces, explorar con las y los niños qué es para ellos tener un derecho. Entonces, algunos decían, bueno, es como un escudo de protección, ¿no? Y entonces lo veían así desde este lugar como muy abstracto. Y también decíamos, bueno, puede ser un superpoder, ¿no? Que nos permite hacer cosas, que nos permite jugar, tener derecho a la protección, tener derecho a la alimentación, etcétera. Y luego también nos sorprende porque ellos a tan corta edad llegan también a reflexiones mucho más, ¿no? Como más a fondo y decían, bueno, pero no todos tienen estos derechos. Pese a que es algo que está reconocido para todos, no todos lo tienen porque hay niños que no tienen dinero, hay niños que están en situaciones de conflicto, lo identificaban rápidamente. Entonces esto nos permitió ya empezar a hablar de los derechos de las infancias, poder adentrarnos un poco allí y entender cómo estos derechos empiezan a vulnerarse, ¿no? Y empiezan a desaparecer cuando las y los niños están dentro de un contexto de conflicto armado. Y allí pues ya pudimos hablar un poco más sobre las infancias en Palestina, pusimos un documental y allí ellos a través de diferentes escenas empezaban a decir, claro, aquí se está vulnerando el derecho a la educación. Aquí los niños no pueden jugar como debería ser, ¿no? Entonces, a partir de eso, de cosas genéricas a lo particular. Mm. Mm.
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1: Vale, pues la temática, usualmente el tema lo escogemos entre el Ayuntamiento de Sant Cugat, las artistas y Unipau. Y usualmente es un tema que sea actual, que uh-huh. sea del contexto actual que estamos viviendo o que se esté conmemorando o celebrando justamente en ese año algo especial.
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1: Hay una que a mí me caló mucho, ¿no? Y una niña decía, nosotros lo observamos todo. Decía, nosotros como niños lo vemos, observamos todo. Y decía, y nosotros tenemos nuestra opinión sobre la realidad. Nosotros deberíamos también poder votar, porque decía esto, ¿eh? Deberíamos votar a los políticos, porque lo que hacen ellos nos impacta a nosotros, porque nuestra voz no se tiene en cuenta, ¿no? Entonces, wow. Es decir, las y los niños de hoy en día están muchísimo más despiertos y yo siento que son actores completamente vitales de nuestra sociedad, ¿no? O sea, cada vez más nosotros como adultos tenemos que tomar conciencia que ellos son una voz muy importante y que merecen muchos espacios de escucha.
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1: Bueno, ellas dos son, digamos, como una parte estructural de todo el proyecto porque el centro es la parte también artística, ¿no? El centro del proyecto es cómo poder transformar esto que de alguna forma se quiere visibilizar, ¿no? Que son las infancias en conflicto a través del arte, es decir, cómo se puede transformar ese mensaje en algo plástico. Así que el trabajo de ellas es fundamental, es vital y fue muy interesante. No sé si te cuento así como un poquito de cómo fue el proceso artístico. La propuesta es de poder generar como unos columpios que es un símbolo de la infancia, ¿no? Del juego, y que las y los niños el viernes los tapen con unas telas negras, y fuera de estas telas van a ver unos ojos, ¿no? Que ellas y ellos han dibujado como símbolo también de protesta también. Y los van a colocar en las telas, estos ojitos. Entonces la idea es que esos ojos digan como nosotros estamos observando todo lo que está ocurriendo, así seamos niñas y niños, observamos todo esto. Y también es como un pedido hacia nosotros como adultos de que tomemos conciencia y responsabilidad.
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1: Bien, pues haremos varias actividades, habrán como algunas actividades, habrá como un proceso de instalación participativa, por decirlo así, que es muy interesante. Y posteriormente, al final de la actividad, las y los niños compartirán públicamente las reflexiones a las que han llegado. Es decir, ellos tendrán el micrófono y será a través de su propia voz donde podrán hablar sobre el tema que hemos trabajado. Y tenemos una pequeña presentación artística de Payasos sin Fronteras al final.
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1: sí, así es. 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
1: Sí, yo creo que sí hay un cambio y sobre todo hay una apertura de mirada. Porque hay niñas y niños que sí que son muy conscientes de las realidades y a lo mejor hay otros que se sorprenden, ¿no? Entonces esto, digamos que estos espacios también son interesantes por eso, porque permite que ellos también puedan tener como esa apertura de visión y entender que quizás la realidad no es solamente lo que ocurre en nuestro entorno más próximo, que quizás es un entorno seguro, es un entorno donde hay bienestar, que eso es una gran ganancia, sino que la realidad tiene muchos matices y que dentro de esos matices también pues hay personas quizás al otro lado del mundo que no están viviendo esa misma seguridad o bienestar y que por encima de todo eso es nuestra responsabilidad también, ¿no? Parte de lo que les decimos a las y los niños es que todos estamos tejidos y estamos conectados. Así un niño en otra parte del mundo esté viviendo una situación compleja, pues no quiere decir que nosotros estemos separados de ese niño. Es decir, estamos todas y todos conectados en el fondo.
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